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3: Hola, ¿qué tal? Les saluda Nelly Hernández y este es el resumen del tiempo para este fin de semana. Después de varios días nublados y lluviosos, por fin llegó un cambio diferente y mucho más agradable. Finalmente regresa el sol y el tiempo estable. El ambiente sí podrá llegar a sentirse ligeramente fresco este fin de semana, ya que las máximas sí se van a mantener entre los 65 y 70 grados desde el viernes hasta el domingo. Sin embargo, la presencia del sol nos ayudará bastante con la sensación térmica. Pero será importante también abrigarse con una buena chamarrita o suéter para disfrutar cómodamente al exterior. Lo más importante, si tiene planes, será prepararse durante las mañanas y las noches en estos días, ya que las mínimas sí estarán bajando hasta por debajo de los 50 grados. Estas condiciones van a continuar durante la próxima semana, donde miraremos varios días consecutivos de tiempo estable y también un aumento gradual en las temperaturas, con máximas que podrían acercarse a los 80 grados algunos días. Por lo tanto, que tenga un excelente fin de semana. Les informa Nelly Hernández para Telemundo Nebraska.
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3: Hola, ¿qué tal? Les saluda Nelly Hernández y este es el resumen del tiempo para este fin de semana. Después de varios días nublados y lluviosos, por fin llega un cambio diferente y mucho más agradable. Finalmente regresa el sol y el tiempo estable. El ambiente sí podrá llegar a sentirse ligeramente fresco este fin de semana, ya que las máximas sí se van a mantener entre los 65 y 70 grados desde el viernes hasta el domingo. Sin embargo, la presencia del sol nos ayudará bastante con la sensación térmica. Pero será importante también abrigarse con una buena chamarrita o suéter para disfrutar cómodamente al exterior. Lo más importante, si tiene planes, será prepararse durante las mañanas y las noches en estos días, ya que las mínimas sí estarán bajando hasta por debajo de los 50 grados. Estas condiciones van a continuar durante la próxima semana, donde miraremos varios días consecutivos de tiempo estable y también un aumento gradual en las temperaturas, con máximas que podrían acercarse a los 80 grados algunos días. Por lo tanto, que tenga un excelente fin de semana. Les informa Nelly Hernández para Telemundo Nebraska.
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2: Hola, ¿qué tal? Les saluda Nelly Hernández y este es el resumen del tiempo para este fin de semana. Después de varios días nublados y lluviosos, por fin llega un cambio diferente y mucho más agradable. Finalmente regresa el sol y el tiempo estable. El ambiente sí podrá llegar a sentirse ligeramente fresco este fin de semana, ya que las máximas sí se van a mantener entre los 65 y 70 grados desde el viernes hasta el domingo. Sin embargo, la presencia del sol nos ayudará bastante con la sensación térmica. Pero será importante también abrigarse con una buena chamarrita o suéter para disfrutar cómodamente al exterior. Lo más importante, si tiene planes, será prepararse durante las mañanas y las noches en estos días, ya que las mínimas sí estarán bajando hasta por debajo de los 50 grados. Estas condiciones van a continuar durante la próxima semana, donde miraremos varios días consecutivos de tiempo estable y también un aumento gradual en las temperaturas, con máximas que podrían acercarse a los 80 grados algunos días. Por lo tanto, que tenga un excelente fin de semana. Les informa Nelly Hernández para Telemundo Nebraska.
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5: Hola, ¿qué tal? Les saluda Nelly Hernández y este es el resumen del tiempo para este fin de semana. Después de varios días nublados y lluviosos, por fin llega un cambio diferente y mucho más agradable. Finalmente regresa el sol y el tiempo estable. El ambiente sí podrá llegar a sentirse ligeramente fresco este fin de semana, ya que las máximas sí se van a mantener entre los 65 y 70 grados desde el viernes hasta el domingo. Sin embargo, la presencia del sol nos ayudará bastante con la sensación térmica. Pero será importante también abrigarse con una buena chamarrita o suéter para disfrutar cómodamente al exterior. Lo más importante, si tiene planes, será prepararse durante las mañanas y las noches en estos días, ya que las mínimas sí estarán bajando hasta por debajo de los 50 grados. Estas condiciones van a continuar durante la próxima semana, donde miraremos varios días consecutivos de tiempo estable y también un aumento gradual en las temperaturas, con máximas que podrían acercarse a los 80 grados algunos días. Por lo tanto, que tenga un excelente fin de semana. Les informa Nelly Hernández para Telemundo Nebraska.
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0: Señoras y señores, ¿qué tal? ¿Cómo estamos? Arrancamos en este sabadito, mi gran interventora, ¿cómo está?
1: ¿Qué onda? Buenos días, aquí bien tempranísimo. Fresco. Ya estamos acá en la oficina desde bien temprano y ya estamos a nada de ya irnos a embarcar nuestro camino hacia el desfile. Vamos a ir a formarnos ahorita ya mero.
0: Exactamente, sigue en sintonía de Fiesta 94.5 porque vamos a platicarte de cómo va aconteciendo todo el previo al desfile y por supuesto ya durante el desfile. Regresamos.

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0: Bueno, seguimos con más y ya estamos casi instalados, mi querida interventora, de este desfile número 84.
1: Ya estamos por acá, ya nos registramos, hicimos el check-in y bueno, está muy larga la fila, está muy, muy extensa, pero un poquito de frío, poquitito, poquitito, pero se siente rico, ya más al ratito va a subir la temperatura, pero estamos muy emocionados de estar acá un año más.
0: Exactamente, y bueno, pues esto arranca a las 8:15 en la mañana, ya empezaron a avanzar los primeros contingentes y bueno, una participación de más de 200 vehículos están participando en esta edición 2026.
1: Claro, entre televisiones, entre radios, entre bandas, muchísimas organizaciones también están participando en este desfile, ya en su 84 edición, 84 años desde que ha comenzado toda esta tradición, y bueno, aquí estamos.
0: Perfecto, regresamos.

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0: Bueno, seguimos con más directamente desde el desfile el día de hoy del Harvest of Harmony 2026-84A edición, desfile anual. Y bueno, vamos a platicarte básicamente por dónde va a pasar el desfile para que usted esté atento, porque obviamente son más de 230 participantes y bueno, el recorrido no es tan largo, pero sí es muy sustancioso.
1: Sí, más que nada porque obviamente va a estar un jurado que va a estar calificando a las bandas, entonces se tienen que parar un ratito para que las puedan calificar, les puedan dar una calificación, un número, y es por eso que están tomando un poquito más, pero ahí va la cosa, vamos caminando.
0: Muy bien, y bueno, todo arranca en la calle 4, desde la calle 4 y Elm, pasando por el paso a desnivel, ahí va continuando sobre la Eddy, sobre la calle Eddy, uh-huh. Continuando por la calle 3, en el centro prácticamente de Grand Island, ahí está toda la gente instalada, las gradas, la gente que llegó desde bien temprano a instalarse, y cuentan con un récord de 236 inscripciones.
1: 236 en esta edición, y bueno, son bastantes, pero todavía tiene tiempo de usted venir y alcanzar un poco de todo este evento, de toda esta exhibición que se hace año tras año.
0: Perfecto, regresamos. Tengo la...

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0: Bueno, y seguimos transmitiendo en vivo y dándote los pormenores de lo que va aconteciendo en este desfile. Fíjate, mi querida interventora, que 82 bandas de marcha y 154 carros alegóricos.
1: Wow, vaya qué dato muy extenso. Y no solamente son bandas locales, no son solamente de Grand Island, vienen de todo el estado de Nebraska, vienen desde muy lejos, se preparan por muchos meses. Ya teníamos la experiencia de nuestros compañeros que se preparan por 3-4 meses, se desvelan, están acá, y bueno, este es su momento de brillar, su momento de demostrar que su preparación ha valido la pena y están acá.
0: Exactamente, así que seguiremos informando a través de Fiesta 94.5 Red.

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0: Bueno, y además, usted tiene que revisar, tiene que llegar con anticipación. Si usted ya lo está escuchando y viene para acá, le recordamos que hay varias calles cerradas, entonces va a tener que caminar un poquitín. Pero vaya, de lo que va a usted a disfrutar, está impresionante.
1: Está bastante grande y se pone muy bonito. Y también para que usted pueda, a lo mejor no pueda asistir por X o por Y, puede seguir la transmisión a través de Harvest of Harmony en Facebook. Uh-huh. Estará el en vivo, estará pasando todo completamente en vivo para todos ustedes. Desde que inició ya a las 8:15 dio inicio hasta que va a culminar el evento.
0: Exactamente. Bueno, y terminando de ahí se van directamente a la escuela para participar en no todas las bandas van a participar, algunas las calificadas estarán participando en esta competencia. Por cierto, la admisión para entrar al estadio son de $10, niños 5 o para estudiantes 5 y la entrada gratis para menores de 5 años.
1: Ahí está, por si usted quiere seguir igual quiere ver por primera vez cómo es que son estas calificaciones, cómo es que son la competencia, puede seguir y puede ir a verlos completamente.
0: Va a ser en el Grand Island Senior High School.
1: Okay. Ahí una es escuela muy famosa aquí en la escuela.
0: En el Memorial Stadium, me parece.
1: También fue renovado recientemente. Ya está grande, está muy bonito. Así que los invitamos a que se unan en este 84 aniversario de Harvest of Harmony.
0: Regresamos.

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1: Muy bien, señoras y señores, bueno, pues ya partes finales del desfile, agradeciendo a todos ustedes por su participación en sintonía de Fiesta 94.5. Y bueno, recordemos este desfile anual 84 aniversario, edición 2026. Y bueno, pues déjeme, le platico que van a estar a las 11 de la mañana, es cuando arranca la competencia ya directamente en el estadio.
2: Sí, claro, algunos, ya lo mencionaste, solamente algunos logran pasar a esta etapa y pues se darán premios también a todos los primeros, segundos, terceros lugares que estén o continúen todavía en esta batalla, digamos, de banda.
1: Exactamente, así que bueno, agradeciendo por supuesto a todo el personal, nosotros Fiesta 94.5 y NCN News Channel Nebraska, orgullosos patrocinadores del trofeo del desfile.
2: Claro.
1: Freight Trophy Sponsor, así que agradeciéndoles, por supuesto, saludo a Jessica y toda la comitiva, todo el departamento de la ciudad, también, oye, y un agradecimiento también al departamento de policía, de bomberos, de limpieza pública, de todo.
2: Todos se unen en eso. Estaba escuchando, me parece que fue ayer, en esos días que vino Jessica, que es el único día en que todos los policías deben estar acá.
1: Activos.
2: Activos. Ajá. En el Harvest of Harmony. Yeah. Tienen que ser activos. Aquí están todos los policías. Y bueno, la seguridad ante todo.
1: Bueno, para más información, usted siga a Fiesta 94.5 en Facebook. Claro. Hay muchos videos y muchos likes también que vamos a hacer. Nosotros nos despedimos. Gracias, Interventora.
2: Gracias y gracias a toda la comunidad que estuvimos viendo ahí, que estuvimos caminando, estuvimos saludando. Un placer y nos vemos el próximo año.
1: Gracias. Pásala bien.
2: Chao.

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0: sean gachos por la espalda, no. Topen eso que al cabo mi gusto es. ¿Quieren un corrido, verdad? Ahorita vamos a ver cómo sale.
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2: Hola, ¿qué tal? Les saluda Nelly Hernández y este es el resumen del tiempo para este fin de semana. Después de varios días nublados y lluviosos, por fin llega un cambio diferente y mucho más agradable. Finalmente regresa el sol y el tiempo estable. El ambiente sí podrá llegar a sentirse ligeramente fresco este fin de semana, ya que las máximas sí se van a mantener entre los 65 y 70 grados desde el viernes hasta el domingo. Sin embargo, la presencia del sol nos ayudará bastante con la sensación térmica. Pero será importante también abrigarse con una buena chamarrita o suéter para disfrutar cómodamente al exterior. Lo más importante, si tiene planes, será prepararse durante las mañanas y las noches en estos días, ya que las mínimas sí estarán bajando hasta por debajo de los 50 grados. Estas condiciones van a continuar durante la próxima semana, donde miraremos varios días consecutivos de tiempo estable y también un aumento gradual en las temperaturas, con máximas que podrían acercarse a los 80 grados algunos días. Por lo tanto, que tenga un excelente fin de semana. Les informa Nelly Hernández para Telemundo Nebraska.
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3: Hola, ¿qué tal? Les saluda Nelly Hernández y este es el resumen del tiempo para este fin de semana. Después de varios días nublados y lluviosos, por fin llegó un cambio diferente y mucho más agradable. Finalmente regresa el sol y el tiempo estable. El ambiente sí podrá llegar a sentirse ligeramente fresco este fin de semana, ya que las máximas sí se van a mantener entre los 65 y 70 grados desde el viernes hasta el domingo. Sin embargo, la presencia del sol nos ayudará bastante con la sensación térmica. Pero será importante también abrigarse con una buena chamarrita o suéter para disfrutar cómodamente al exterior. Lo más importante, si tiene planes, será prepararse durante las mañanas y las noches en estos días, ya que las mínimas sí estarán bajando hasta por debajo de los 50 grados. Estas condiciones van a continuar durante la próxima semana, donde miraremos varios días consecutivos de tiempo estable y también un aumento gradual en las temperaturas, con máximas que podrían acercarse a los 80 grados algunos días. Por lo tanto, que tenga un excelente fin de semana. Les informa Nelly Hernández para Telemundo Nebraska.
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2: Hola, ¿qué tal? Les saluda Nelly Hernández y este es el resumen del tiempo para este fin de semana. Después de varios días nublados y lluviosos, por fin llegó un cambio diferente y mucho más agradable. Finalmente regresa el sol y el tiempo estable. El ambiente sí podrá llegar a sentirse ligeramente fresco este fin de semana, ya que las máximas sí se van a mantener entre los 65 y 70 grados desde el viernes hasta el domingo. Sin embargo, la presencia del sol nos ayudará bastante con la sensación térmica. Pero será importante también abrigarse con una buena chamarrita o suéter para disfrutar cómodamente al exterior. Lo más importante, si tiene planes, será prepararse durante las mañanas y las noches en estos días, ya que las mínimas sí estarán bajando hasta por debajo de los 50 grados. Estas condiciones van a continuar durante la próxima semana, donde miraremos varios días consecutivos de tiempo estable y también un aumento gradual en las temperaturas, con máximas que podrían acercarse a los 80 grados algunos días. Por lo tanto, que tenga un excelente fin de semana. Les informa Nelly Hernández para Telemundo Nebraska.
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2: Hola, ¿qué tal? Les saluda Nelly Hernández y este es el resumen del tiempo para este fin de semana. Después de varios días nublados y lluviosos, por fin llegó un cambio diferente y mucho más agradable. Finalmente regresa el sol y el tiempo estable. El ambiente sí podrá llegar a sentirse ligeramente fresco este fin de semana, ya que las máximas sí se van a mantener entre los 65 y 70 grados desde el viernes hasta el domingo. Sin embargo, la presencia del sol nos ayudará bastante con la sensación térmica. Pero será importante también abrigarse con una buena chamarrita o suéter para disfrutar cómodamente al exterior. Lo más importante, si tiene planes, será prepararse durante las mañanas y las noches en estos días, ya que las mínimas sí estarán bajando hasta por debajo de los 50 grados. Estas condiciones van a continuar durante la próxima semana, donde miraremos varios días consecutivos de tiempo estable y también un aumento gradual en las temperaturas, con máximas que podrían acercarse a los 80 grados algunos días. Por lo tanto, que tenga un excelente fin de semana. Les informa Nelly Hernández para Telemundo Nebraska.
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1: Hola, ¿qué tal? Les saluda Nelly Hernández y este es el resumen del tiempo para este fin de semana. Después de varios días nublados y lluviosos, por fin llega un cambio diferente y mucho más agradable. Finalmente regresa el sol y el tiempo estable. El ambiente sí podrá llegar a sentirse ligeramente fresco este fin de semana, ya que las máximas sí se van a mantener entre los 65 y 70 grados desde el viernes hasta el domingo. Sin embargo, la presencia del sol nos ayudará bastante con la sensación térmica. Pero será importante también abrigarse con una buena chamarrita o suéter para disfrutar cómodamente al exterior. Lo más importante, si tiene planes, será prepararse durante las mañanas y las noches en estos días, ya que las mínimas sí estarán bajando hasta por debajo de los 50 grados. Estas condiciones van a continuar durante la próxima semana, donde miraremos varios días consecutivos de tiempo estable y también un aumento gradual en las temperaturas, con máximas que podrían acercarse a los 80 grados algunos días. Por lo tanto, que tenga un excelente fin de semana. Les informa Nelly Hernández para Telemundo Nebraska.
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0: Gago, ¿eh, María?
1: ¿Qué se fue?
2: María se fue. María se fue.
0: Borrachito, ¿eh, María?
2: María se fue. María se fue. María se fue.
0: Pendingo, ¿eh, María?
1: ¡No me jodas!
0: Clinton y María.
3: I don't know.
2: María se fue. María se fue. María se fue.
4: ¿Para qué? María.
5: Después.
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0: Manny y María.
5: Después.

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5: Hola, ¿qué tal? Les saluda Nelly Hernández y este es el resumen del tiempo para este fin de semana. Después de varios días nublados y lluviosos, por fin llega un cambio diferente y mucho más agradable. Finalmente regresa el sol y el tiempo estable. El ambiente sí podrá llegar a sentirse ligeramente fresco este fin de semana, ya que las máximas sí se van a mantener entre los 65 y 70 grados desde el viernes hasta el domingo. Sin embargo, la presencia del sol nos ayudará bastante con la sensación térmica. Pero será importante también abrigarse con una buena chamarrita o suéter para disfrutar cómodamente al exterior. Lo más importante, si tiene planes, será prepararse durante las mañanas y las noches en estos días, ya que las mínimas sí estarán bajando hasta por debajo de los 50 grados. Estas condiciones van a continuar durante la próxima semana, donde miraremos varios días consecutivos de tiempo estable y también un aumento gradual en las temperaturas, con máximas que podrían acercarse a los 80 grados algunos días. Por lo tanto, que tenga un excelente fin de semana. Les informa Nelly Hernández para Telemundo Nebraska.
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